0: Empire of the Sun haciendo Walking on a Dream. 9 de la noche, 5 minutos. Y si quieres hacerte una escapada el fin de semana, Mar del Plata es el destino ideal. ¿Te imaginas estar en la costa con familia, con amigos, desayunar mirando el mar? ¿Qué tal hacer un paseo en barco? Mar del Plata tiene todas esas cosas que te gustan. Practicar surf o stand-up paddle, animarte a volar en parapente, salir de compras y hasta pasar momentos de mucha diversión en un parque aéreo. A la noche el plan ideal es ver obras de teatro, por supuesto, y recitales, cenar en una cervecería artesanal, degustar auténticos gin tonic, ir a bailar, ¿por qué no? Porque Mar del Plata es todo lo que sí.
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Sit Next to Me a las 9 de la noche, 12 minutos. Estás en la noche de Berlín 107.7, última hora, hasta las 10 te acompañamos en este día martes 26 de mayo con muy buena música. Y esto sigue con Sara Larson, Pink Panther, haciendo Midnight Sun.

Maroon 5 haciendo Animals a las 9 de la noche, 20 minutos. Estás en Berlín 107.7 hasta las 10. Esto es La Noche de Berlín con muy buena música y también algunas perlitas como esta.

0: Sienna Spiro, Die on This Hill, a las 9:30 de la noche. Y cada vez más hospitales del mundo están incorporando perros terapéuticos para acompañar a pacientes, especialmente chicos internados. Les llaman perros vitamina porque visitan las salas y ayudan a bajar la ansiedad, mejorar el ánimo y transformar por un rato el escenario de los pacientes. Los animales son entrenados especialmente para interactuar con personas en tratamientos médicos. En hospitales como el Garraham ya trabajan con programas donde los animales visitan salas pediátricas y acompañan a chicos que atraviesan internaciones largas o situaciones complejas de salud. Los médicos aseguran que estas terapias generan beneficios emocionales y también físicos. Muchos pacientes se relajan más, colaboran mejor con tratamientos y hasta recuperan energía gracias al vínculo afectivo que se crea con los animales.
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Charlie Puth haciendo Changes. 20 minutos para las 10 de la noche. Ya nos metimos en la última media hora de esta noche de Berlín. Edición de día martes 26 de mayo. 11 grados 2 tenemos de temperatura en la ciudad de Buenos Aires. ¿Y sabes qué más? Tenemos un montón de canciones por delante. 5 Seconds of Summer.

0: Mr. Electric Blue, Benson Boone. Y bien, amigos. Momento de despedirnos, casi. Sí, nos quedan un par de canciones por delante y toda la música de Berlín 107.7, así que nos reencontramos mañana, ¿eh? Esto fue La Noche de Berlín. Está Juanma Burtín en los controles. Está Santi Patiño en la producción. ¿Quién les habla? Maru Dross. Hicimos esta Noche de Berlín, edición de día martes, y nos reencontramos como todos los días a las 7 de la tarde mañana en el aire de Berlín 107.7. Y este frescor, ambiente con mucha humedad, ¿eh? 90%, 11 grados más o menos, con lo que los dejo. Mañana empieza como ya a ponerse más cálida la cosa. Así que pasen una linda noche. Hay neblina, también ténganlo en cuenta, y mañana la seguirá habiendo. Así que nos vemos mañana y nos escuchamos en el aire de Berlín a las 7 de la tarde, como todos los días, para hacer La Noche de Berlín. Buenas noches, chau.
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2: Gracie Abrams presentó su muy anticipado nuevo single Hit the Wall. El tema marca el inicio de una nueva etapa y es el primer adelanto de su próximo álbum de estudio, Daughter from Hell, que llegará el 17 de julio de 2026.

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0: Charlie XCX volvió a sacudir la industria musical con el lanzamiento de Rock Music, un nuevo simple que expande su universo sonoro. La popstar británica parece apostar a una nueva etapa, porque en su letra entona: creo que la pista de baile está muerta, así que ahora hacemos música rock.

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Arthur Hill lanzó su nuevo sencillo Working On It, su primera canción nueva de 2026. El tema marca una dirección más reflexiva para el artista de indie pop, centrándose en el crecimiento personal y en superar una ruptura. Hill comentó que la canción trata sobre trabajar en uno mismo para superar una relación.

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Sico está de regreso con su nuevo sencillo, Dangerous Lover. Su primer lanzamiento.

éxito desde In a World We Don't Belong Part 1, del año pasado. El cantautor británico se metió de lleno en el uso de sintetizadores, profundizando sus influencias de rhythm and blues con un tema al que definió en un comunicado de prensa como una vía de escape y una reflexión personal.

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8: 7 en punto de la mañana.
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9: El canciller Pablo Kirchner participó del debate abierto del Consejo de Seguridad de las Naciones Unidas. Desde Nueva York, el funcionario reclamó la necesidad de reformar el Consejo de Seguridad y respaldó la candidatura de la Secretaría General de Rafael Grossi. Presentaron un proyecto para legalizar la eutanasia en la Argentina. Los detalles y cómo se implementaría fue presentada por el socialista Esteban Paulón, que integra a Provincias Unidas y propone crear un régimen de muerte voluntaria médicamente asistida. Lanús le ganó Mirasol por 1-0 y se metió en 16avos de la Copa Sudamericana del 2026. El Granate terminó en el tercer lugar de su grupo y va a jugar los play-offs. ¿Qué dice la temperatura? Qué raro el día de hoy, ¿eh? Hay como una neblina, es una cosa medio extraña. Está muy fresco, pero hay 12 grados de temperatura, 89 el porcentaje de la humedad, 1020 hectopascales de presión, el viento sopla del norte a 6 kilómetros por hora, la visibilidad es de 10 kilómetros. El cielo está cubierto, como si se fuera a alargar a llover esa garúa, pero de frío. La máxima, 16 grados, no se desabriguen y estén claros con la temperatura y

0: Y ojo cuando van con el auto.
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0: Soy casi una madre. Hoy regalamos entradas para ir al cine. Ahora hasta nuestro WhatsApp suena igual que la radio 11-30-04-107-7, 11-30-04-107-7. Regalamos entradas, así que esténse atentos a lo que vamos a proponerles para que puedan participar. Jackie Fleitas está en la operación técnica y
2: hola.
0: Pastel y Aire se encarga de la producción de One and Only. Luli De Vicenzi coordina, Alberto Vasigalupo musicaliza el Kiru. Y en esta primera hora tenemos...
2: LP O'Sharon, Sabrina Carpenter, Amy Winehouse
0: y mucho más. No se olvides que en Mini no te ve música, pero además, todas estas noticias.
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0: Bueno, arriba. Hemos arrancado arriba Robbie Williams con Candy, Lady Gaga, Dachi y Runway. A ver por dónde sí y por dónde no.
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0: Hay un choque. Me puedo reír también, ¿no? Sí. Choque en la General Paz, altura Lope de Vega. El tren San Martín circula con demoras por problemas técnicos. Las estaciones de subte que siguen cerradas son Piedras de la Línea A y Tribunales de la Línea D. El resto de los trenes, subtes y premetro funcionan con normalidad.
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Ahí teníamos a LP con Lost on You. Y vamos a arrancar con los portales de esta mañana. Y como siempre empezamos en La Nación. Y el mensaje del Tedeum, la bronca oculta de Milei con la Iglesia. La vocación de la Iglesia por reclamar por los pobres es un viejo fastidio de los gobernantes argentinos. En el oficialismo deberían estar agradecidos. García Cuerva no hizo ninguna alusión a la corrupción. Esto lo firma y lo dice Joaquín Morales Solá en la tapa de La Nación. Y en la foto, la caricatura es el Dios y el Diablo representados en Los Ángeles, ¿no? El diabólico y el benévolo de Javier Milei. Debajo, Ariel Vallejo rompió el silencio en La Nación Más después de declarar en tribunales: la causa está tirada de los pelos. El dueño de Sur Finanzas dijo que la investigación está atada con un montón de artimañas y es un entramado y un enredo. Dijo que manejaba $500,000 por día. Esto aparece en la tapa de La Nación. Ariel Vallejos de Sur Finanzas llega al juzgado de Lomas de Zamora y eso es lo que se ve en la foto. ¿Qué dice Infobae en su portal? La expectativa por la visita del Papa ordena el vínculo del gobierno con la Iglesia, pero persisten las diferencias. Pese que a Milei matizó el tono de la homilía, las críticas de dirigentes del espacio contra García Cuerva expusieron tensiones que el Ejecutivo se esfuerza por administrar para evitar confrontar. Esto está firmado por Sofía Rojas. De nuevo aparece esta imagen dibujada telenovelesca. Que dice mucho en la tapa de Infobae. La bajada es política, siempre puedes olvidar. Milei y su gabinete fingen demencia hasta la próxima explosión.

0: Estamos hablando de la tapa de Infobae. La crisis interna de ambos bandos se observa como un camino sin retorno, pero sin consecuencias. La mirada está puesta en la inflación, desatiende la preocupación por los ingresos. Hay un ruido eterno en PAMI, el peronismo encerrado y en cámara lenta. Ramón Indar firma esta nota donde se ve la primera plana del gobierno de estos días. Infobae, La Nación, estos son los portales de esta mañana de miércoles, en Desayuno en Berlín.
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0: Pero ahora te voy a contar de qué estoy hablando. Ain't worried, esto lo dice One Republic. 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Mira, viene tan lindo, tan bien. Nos hace tan bien ir al cine, la pantalla gigante, ver cómo corresponde. Es una ceremonia muy necesaria en estos días. Bueno, a ver, ¿qué es lo que hay que hacer? 1130-04-1077, nos tenés que contar cuál es la peor película que viste. ¿Cuál es la peor película que viste? Recién, charla previa antes de salir al aire, yo digo, bueno, a veces puede pasarte que tenés una expectativa tan grande con una película que cuando la vas a ver se te cae. O sea, es una porquería. Me pasó con Memento, que era una película con una forma de filmación en particular, de un género en particular, y era como muy revolucionaria en el momento, pero cuando yo la vi, la verdad que me dije, esto es una... Es un ejemplo, puede pasarte eso. También puede pasarte que vos venís de ver una historia en capítulos que realmente fue memorable, inolvidable. Pero cuando llegás al segundo capítulo de la saga de la película, el caso es Sex and the City, la película, no la primera, la segunda, decís, ¿cómo puede ser que hayan hecho esta porquería? Bueno, ahí está. Ahí tenés una película mala. No sé si es la peor que vi, pero es una de las peores que vi. Y después están las peores, que están hechas así como peores, todo mal, a propósito, y es un género. Así que la que vos quieras, 1130-04-1077 y empezás a participar.
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0: Ahí estaba Imagine Dragons, Whatever It Takes.
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0: Toman el Nacional Buenos Aires y el Pellegrini, y esto es en reclamo por el financiamiento universitario. Estudiantes del Nacional Buenos Aires y del Carlos Pellegrini resolvieron tomar, en manifestación obviamente, en contra de lo que está sucediendo, ambos colegios por tiempo indeterminado y en reclamo, como bien digo, en cumplimiento de la ley de financiamiento universitario. Designaron al nuevo vocal de directorio de la Administración de Parques Nacionales. Se trata del licenciado Facundo Partemi, que va a asumir el cargo de reemplazo del ingeniero Walter Rubén Sibila, quien presentó su renuncia. Estudiantes le ganó Independiente Medellín 1-0, pasó octavos de la Copa Libertadores. El Pincha tenía que ganar sí o sí para poder avanzar de ronda. El tanto de la victoria lo hizo Mikel Amondarain a los 91 minutos.
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0: Hay un choque en la General Paz, altura Lope de Vega. El tren San Martín circula con demoras por problemas técnicos. Las estaciones de subte que siguen cerradas son piedras de la línea A, tribunales de la D. El resto de los trenes, subtes, premetro, funcionan con normalidad.
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Ahí estaba Sienna Spyro y había sonado Rich Girl with Stefani. ¿Y querés tomarte unos días de descanso en familia? 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Kaiser Chiefs hace Robbie.

0: Manchild y antes Ruby Kaiser Chiefs. Vamos directamente a la segunda parte de los portales de esta mañana de miércoles. Sí, qué rápido llegamos al miércoles. Recuerden que hoy regalamos entradas al 11:30-04-1077 con la peor película. Milei quiere derogar la ley de etiquetado frontal, pero depende de aliados y gobernadores. El proyecto del Ejecutivo ingresó en el Senado, donde la ley se aprobó por casi unanimidad. Es la ley que tiene todos estos etiquetados sobre qué es lo que contiene, lo que estás comiendo. La norma obligó a las industrias alimenticias a colocar sus paquetes octógonos negros y estas advertencias por el exceso de nutrientes cítricos o lo que sea, ¿no? Esto aparece en la tapa de Clarín. Le sacó fotos en un tren, prisión preventiva para que el arquitecto santiagueño que discriminó a un niño en Brasil, bueno, avance con esta causa, ¿no? María Florencia Mioso firma esta nota que aparece en Clarín. ¿Qué dice Crónica? Paradoja la bajada. La Argentina mejoró su clima de negocios, pero terminó última en inversión extranjera en la región. Pese al RIGI y los avances macroeconómicos de la gestión Milei, la Argentina captó apenas 3.134 millones en 2025, muy por debajo de Brasil, México, Chile, Colombia. Esto es según los datos de la OCDE. Lo último, docentes anunciaron un paro nacional de 24 horas en universidades públicas para este viernes. El gremio confirmó la medida de fuerza contra el ajuste del gobierno en educación. La decisión fue anunciada poco después de que estudiantes decidieran tomar el Colegio Nacional Buenos Aires y el Carlos Pellegrini. La FEDUM anunció un paro total de actividades por 24 horas para este viernes. La imagen es una imagen ilustrativa, obviamente, que dice lo que Crónica quiere expresar en defensa de la educación y la universidad. Estos son los portales de esta mañana en Desayuno en Berlín.
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De viaje, dice Banda Los Chinos. And The Secrets, según Miley Cyrus, con Lindsay Buckingham. Y hoy regalamos un par de entradas para ir al cine. ¿Cómo tenés que hacer para participar? Bueno, fácil. Tenés que decirnos cuál es la peor peli que viste. Mira, estoy empezando a leer lo que dice acá y la verdad que... A ver, hola, buen día. La peor película, llevé a mi tía y a mi vieja a ver 50 Sombras de Grey. Yo no sé si de qué se trata, pero no la vi yo la película, pero entiendo que tiene que ver con una relación de una chica y un chico, como que es bastante subida de tono la cosa, la historia, la película. Bueno, llevó a la madre y a la tía. Leí mal de qué se trataba, no tenía ni idea del libro ni nada. Estaban las dos como locas. Pero pará, ¿estaban como locas porque se prendieron fuego? ¿O estaban como locas porque te querían matar porque la llevaste a ver una película que no daba? Bueno, no sé, qué sé yo. Podés mandar un audio. Él empieza a participar. 11-30-04-177. Contanos cuál es tu clásico del cine preferido. ¿Al margen es esto? No, no. Es la peor película. No, me gusta la de la peor película. 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Back to Black. Ella es Amy Winehouse.

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11: 8:00 a.m.
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11: El gobierno ya no paga a las empresas de micros por pasajes gratis para personas con discapacidad. Eliminó estos subsidios que formaban parte de lo que tenían como derechos a las personas en compañías en larga distancia que otorgaban boletos sin cargo a estas personas, trasplantadas además, y niños y adolescentes con enfermedades como el cáncer. La Justicia Federal frenó la resolución del gobierno que ordenaba el cierre de más de 600 servicios del INTI. El fallo judicial otorgó un blindaje a los puestos de trabajo que se iban a ver afectados.

0: por el proceso de simplificación administrativa iniciado en abril. Estudiantes le ganó Independiente Medellín 1-0 y pasó octavos de la Copa Libertadores. El Pincha tenía que ganar sí o sí para poder avanzar de ronda. El tanto de la victoria lo hizo Mikel Amondarain a los 91 minutos. La temperatura en la ciudad de Buenos Aires, 12 grados 1. El cielo está cubierto, la humedad es del 92% en el porcentaje, la presión es de 1020 hectopascales, el viento sopla del norte a 6 kilómetros por hora, la visibilidad es de 10 kilómetros y la máxima de 16 grados. Se viene la segunda hora aquí en nuestro desayuno en Berlín del día de la fecha. 11:30 04 107 7. ¿Qué fue la peor película que viste en tu vida? Aquí tenemos Dua Lipa, Harry Styles, Olivera Rodrigo, Dante Spinetta y más.
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0: Hit era Hozier, Get Lucky, según Daft Punk. Y a ver, ¿por dónde sí, por dónde no?
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0: Choque en General Paz entre Constituyentes y Alvarelos. Hay demora en ambas manos. La congestión en la bajada de la autopista 25 de Mayo y la avenida Entre Ríos viniendo desde el oeste. Supercargada la autopista oeste, altura Aedo, sentido capital. El tren San Martín circula con demoras por problemas técnicos. Las estaciones de subte que siguen cerradas son Piedras de la A, Tribunales de la D. El resto de los trenes, subtes, premetro, funcionan con normalidad.

0: dice Dua Lipa, Scars to you, beautiful, Alessia Cara, y vamos directamente a los portales deportivos. Le toca, como siempre hablé y te dice Sports, bajada es River, sin sintonía desde el principio. ¿Por qué Coudet usó poco a Juanfer Quintero? Es muy probable que el 10 de escasa participación desde la llegada del Chacho haya jugado por última vez en River en la final. Los motivos, esto está firmado por Gastón Prestarino. ¿Qué dice debajo sobre la Copa Libertadores? Bueno, la mística pincha, gol en el descuento y octavos de la Libertadores. El equipo del cacique Medina sufrió, pero lo ganó con un cabezazo de Amondarain que había sido anulado inicialmente. ¿Qué dice Days Sports? Bueno, ¿quién es Matías Satas, el juvenil que fue capitán de Argentina en el Mundial Sub-17 y fue citado por Úbeda? Boca se juega una bravísima parada en Universidad Católica en la Bombonera, para la cual no va a poder contar con Ayrton Costa en su lugar. Úbeda convocó a Satas, uno de los proyectos más prometedores del Ceneice. Obviamente en la foto aparece ilustrado. Scaloni llevará alrededor de 30 jugadores a los amistosos de la selección argentina antes del Mundial. La lista de 26 para la Copa del Mundo puede ser entregada hasta el sábado, pero no hay restricciones para los partidos de preparación. El técnico quiere trabajar con un plantel amplio y tener a mano futbolistas en caso de cualquier eventualidad. Los procesos de esta movida aparecen en estos recuadros y estas fotos sobre lo que está pasando en la selección. Te dice Sports, ole, los portales en este caso son absolutamente deportivos.
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0: El Estado eliminó los subsidios a las empresas de micros de larga distancia por pasajes gratuitos para personas con discapacidad trasplantadas o con cáncer infantil. Sin embargo, la resolución aclara que el derecho a viajar gratis sigue vigente y que son las empresas las que están obligadas a otorgar esos pasajes. Estudiantes del Nacional Buenos Aires y del Carlos Pellegrini resolvieron tomar los colegios en reclamo del cumplimiento de la ley de financiamiento. Ambas instituciones preuniversitarias dependientes de la UBA definieron la medida por tiempo indeterminado. El Congreso boliviano autorizó la intervención de las Fuerzas Armadas en las protestas. Los bloqueos de rutas ya alcanzan los 150 puntos del país.
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0: Choque en General Paz entre Constituyentes y Alvarelo. Hay demora en ambas manos. Congestión en la bajada de autopista 25 de mayo, avenida Entre Ríos, viniendo desde el oeste. El tren San Martín circula con demoras por problemas técnicos. Las estaciones de subte que siguen cerradas son Piedras de la A, Tribunales de la D. El resto de los trenes, subtes, premetro funcionan con normalidad.
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0: Leo haciendo Drop Dead, I Had Some Help, Post Malone featuring Morgan Wallen. Hoy regalamos un par de entradas para ir al cine. ¿Cómo tenés que hacer para participar? Fácil. Decinos cuál es la película, la peor que viste. Yo mencioné la segunda de Sex and the City. Mencioné también por una cuestión de expectativas impuestas antes de ir a ver Memento. ¿Mencioné alguna otra? No me acuerdo ahora. Pero bueno, ¿cuál es la tuya? 11-30-04-177. Hola, buen día. La peor película que vi en el cine fue Wonka. Pensamos que era una 2.0 de Charlie y la fábrica de chocolate y al final un musical que nada que ver. Sí, ¿no? Chalamet es el protagonista. Es un musical que nadie espera que sea un musical. Argentina es reacia, voy a decir, ¿eh? Es cierto, ahora con los años un poco más, pero... siempre fue medio reacia a los musicales o a determinados musicales de los Estados Unidos y más si es en el cine. Pero bueno, Wonka es una historia ya muy añeja, muy conocida, pero no funcionó. A ver, ¿qué puede pasar? Podés mandarnos otras, 11-30-04-177. ¿Cuál fue la peor película que viste? Bueno, ahora podés escuchar la música de Berlín también en Villa Langostura. Esto sucede en Berlín 106.5, La Ventana al Futuro, que hoy tiene 3 grados de temperatura si estás en Villa Langostura, ahí en Neuquén. La probabilidad de precipitaciones es el 7 en el porcentaje, 84, sí, el porcentaje de la humedad. El viento está soplando a 3 kilómetros por hora, pero la temperatura tiene ni más ni menos que 3 grados.
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0: Ahí teníamos a Calvin Harris featuring Jay-Z haciendo Satisfy, Wolf, Selena Gómez y Marshmello, y te presento la solución más efectiva para tu mascota. 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
7: 9:00 a.m.
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7: El Estado eliminó los subsidios a las empresas de micro de larga distancia por los pasajes gratuitos para personas con discapacidad que eran parte de los derechos trasplantadas o con cáncer infantil. Sin embargo, la resolución también aclara que este derecho a viajar gratis estaría vigente y que, en definitiva, las empresas privadas son las que están obligadas a otorgar esos pasajes. La justicia federal frenó la resolución del gobierno que ordenaba el cierre de más de 600 servicios del INTI. El fallo judicial otorgó un blindaje a los puestos de trabajo que se iban a ver afectados por el proceso de simplificación administrativa que se inició en abril. Ucrania lanzó ataques con drones y misiles en varias regiones de Rusia y Crimea. Las autoridades rusas informaron del impacto de proyectiles no tripulados en puertos, refinerías, bancos, mientras se reportaron incendios y daños en infraestructuras. La temperatura en la ciudad de Buenos Aires en este preciso instante es de 11 grados 9, bajó un poquito. 91% el porcentaje de la humedad, la presión 1021 hectopascales, el viento sopla del norte a 6 kilómetros por hora, la visibilidad es de 10 kilómetros y la máxima 16 grados. Se viene el mini noti de música, la definición de las entradas, a ver quién se lleva por la peor película. ¿Cuál es la peor película? ¿Cuál fue la peor que viste? Pero aquí, en la última hora, tendremos además Olivia Jean, Lorde, Benson Boone, Justin Bieber y mucho más.
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0: aparece el cover o la canción nueva, y en este caso fue Crazy, Alanis Morissette, y la versión de la vieja Gema de Seal. Y antes había pasado Messi, según Lala Young.
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0: Choque en General Paz entre Constituyentes y Alvarelo. Hay demoras en ambas manos. Congestión en la bajada de autopista 25 de mayo, avenida Entre Ríos, viniendo desde el oeste. El tren San Martín circula con demoras por problemas técnicos. Las estaciones de subte que siguen cerradas son Piedras de la A, Tribunales de la D. El resto de los trenes, subtes, premetro, funcionan con normalidad.
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0: haciendo Royals, So Easy to Fall in Love. Bloque de chicas, Olivia Dean. Y bueno, regalamos un par de entradas para que vayas al cine al 1130-04-177. Les preguntamos cuál fue la peor película que viste en tu vida. A ver.
1: Buen día, Corina. Mi película rara fue Crash, Placeres Extraños, de David Cronenberg. La verdad que era muy rara. Bueno, después que se entiende la trama, sí. La gente se empezó a ir del cine. A mitad de película se levantaban y se iban. Esa es mi película rara. Beso, Herberto de Twitter.
0: Crash, creo que tiene entre los protagonistas a Natalia Kinski o alguno. No sé si no me estoy equivocando, pero es... El libro es espectacular. La propuesta de la película es medio raro, sí, es medio raro. Es alguien que se produce accidentes para sentirse bien, no sé, una cosa loquísima. Dista bastante una cosa de la otra y tal vez es por eso que no sé. Cronenberg se ve que le pegó en el poste, no sé, le pegó literal. Bueno, opciones 11-30-04-107-7, solamente a ese teléfono, sobre cuál es la peor película que viste en tu vida. Alberto vio Crash, yo vi la segunda parte de Sex and the City en la ciudad, no sé qué cosa, que era una cosa imposible. ¿Y vos?
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0: Richie Better, Shawn Mendes, Stay Love, Luis Capaldi, Lady Marmalade en la versión de Cristina Aguilera para Moulin Rouge. ¿Vieron esa película? Esa sí que es una buena película, ¿eh?
1: Oh, sí.
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0: El gobierno ya tiene sus 4 nuevos proyectos en la línea de largada para enviar al Congreso: el proyecto de ludopatía, la derogación de la ley de etiquetado frontal. Ingresaron por el Senado, el Superri y la ley del lobby fueron presentados en diputados. Se desplegó un operativo frente al Teatro Colón por la aparición de un paquete sospechoso. Se preservó la zona sobre la calle de Viamonte al 1100. Se solicitó la intervención de las áreas especializadas para inspeccionar el elemento y determinar su contenido. Ucrania lanzó ataques con drones y misiles en varias regiones de Rusia y Crimea. Las autoridades rusas informaron del impacto de proyectiles no tripulados en puertos, refinerías y bancos.

0: Tras se reportaron incendios y daños en infraestructuras.
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0: Choque en General Paz entre Constituyentes y Alvarelos. Hay demoras en ambas manos. Congestión en la bajada de autopista 25 de mayo, avenida Entre Ríos, viniendo desde el oeste. El tren San Martín circula con demoras por problemas técnicos. Las estaciones de subte que siguen cerradas son Piedras de la A, Tribunales de la D. El resto de los trenes, subtes y premetro funcionan con normalidad.
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Rage Up Beginning, ahí estaba The Who y había sonado Rage Up for the Sunrise según Duran Duran, y se viene el mini noti de música, y el mini noti de música tiene como protagonista a Paul McCartney, que está sacando un nuevo disco y que en realidad algunos lo ven como un disco yo no lo quiero ni decir como disco de despedida, pero no. Y le están haciendo un montón de notas porque además hay una biografía que está pensada recordando la historia de los Beatles con todos sus protagonistas, y quien hace Paul McCartney, que es Paul Mescal, tiene algunas idas y vueltas con él en una entrevista que están redeando, que es realmente maravillosa. Bueno, en alguna de esas entrevistas él reveló que podría lanzar, o por lo menos podría hacer algo con una grabación que se encontró de Prince. Contó que un ex colaborador cercano a Prince le mostró una grabación inédita del artista interpretando The Long and Winding Road de los Beatles durante un ensayo, y que ahora planea contactar al patrimonio, a la gente que está todavía por allí por Paisley Park, en Minneapolis, en los Estados Unidos, del cantante, para pedir autorización y transformar esa grabación en un proyecto oficial, asegurando que podría convertirse en algo realmente bueno. No, no quiero ni pensar lo que va a ser eso, seguramente maravilloso. La otra data tiene que ver con el plano local. Se celebraron los premios Gardel 2026. El gran protagonista fue Milo J. Se llevó 12 estatuillas. Tiene 19 años. Gardel de Oro, álbum del año, Por la vida era más corta. Se llevó Lali además el premio al mejor álbum artista por No vayas a atender cuando el demonio llama. Turfs se llevó lo suyo. El premio al mejor álbum de pop rock por Polvo de Estrellas. La estatuilla al mejor álbum pop alternativo de Papota se fue con Catril y Paco. Yo le mando besos enormes a toda la gente del rock, que también se llevó sus estatuillas, y que por supuesto tengo que celebrar sobre todo en particular la de Carca. Adelanto del Berlin Rocks, hablando de rock, es una canción de Sublime. ¿Se acuerdan, no? Los 2000, los 90, Sublime, Santería. Bueno, falleció Brad Nowell, quien era el cantante. Su niño no hace tanto estuvo en uno de estos festivales, y yo de golpe escuché y dije, pero pará, es igual, es impresionante. Bueno, la canción salió no hace tanto. Quien la canta es Brandy Nowell, efectivamente, el niño de quien fue su cantante. Santería es una de las canciones más representativas de la banda. Entonces, en este fin de semana representamos, contamos que hay de nuevo viejo con Sublime, pero aquí lo recordamos con este clásico. Mini Noti de música. El desayuno en Berlín.

Estaba Benson Boone haciendo Electric Blue. Había sonado el adelanto de lo que va a ser el Berlin Rocks de las 19 horas de todos los domingos de tu vidita. Así que no te lo puedes perder, Subline, porque es que hay de nuevo viejo y sí tiene una continuidad en la herencia que es su hijo. 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

0: Esto es Jesse J Plus Barbecue Price Tag. ¿Y nos vamos?
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0: Sola esta mañana, a las 7 de la mañana con otro desayuno en Berlín. Como siempre te digo, alguien está recibiendo lo mejor de vos. En la operación tenía puesta en el aire Jackie Flaters. Produjo Luli de Vicenzi. Coordinó Alberto Bacigalupo. Musicalizó el Kiru. Se quedan con Dami Fernández. Y nosotros nos vemos mañana en el aire con otro desayuno en Berlín.
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Maroon 5 lanzó Heroin, una canción que forma parte del disco Love Is Like, con el que la banda estadounidense está recorriendo el mundo. La letra hace referencia al duelo de un hombre por la ausencia de una mujer que podría ser la heroína, capaz de salvarlo del vacío y la soledad.

0: En Berlín 107.7 te adelantamos canciones. Heroin, Maroon 5. 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
12: 10 de la mañana, 2 minutos.
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12: Estudiantes del Nacional Buenos Aires y el Carlos Pellegrini resolvieron tomar los colegios en reclamo del cumplimiento de la ley de financiamiento. Ambas instituciones preuniversitarias son dependientes de la UBA y definieron la medida por tiempo indeterminado. Presentaron un proyecto para legalizar la eutanasia en la Argentina. Lo hizo el socialista Esteban Paulón, que integra Provincias Unidas y propone crear un régimen de muerte voluntaria médicamente asistida. Lanús le ganó a Mirasol por 1-0 y se metió en los 16avos de la Copa Sudamericana 2026. Además, Estudiantes le ganó a Independiente de Medellín también por 1-0 con un gol a los 91 minutos y pasó a octavos de la Copa Libertadores. 10 de la mañana, 2 minutos, 12 grados, 1 tenemos de temperatura.
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12: Hola, mi amor. Buen día. ¿Cómo anda esa people? ¿Se ve la people o no se ve? Porque hay una neblina bárbara, viejo. Si vas a manejar, por favor, con precaución. Y si no vas a salir de tu casa, te felicitamos desde acá. Porque está bastante nublado. En un rato por ahí se despeja. Veremos, loco. Lo que importa es que se vienen estos artistas. Se viene Lady Gaga, se viene Summer, se viene Maroon 5, se viene Alex Warren, se viene Sabrina Carpenter y se vienen muchos más. Me apuré mucho. Locutor, ¿a dónde se vienen? A ver.
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12: Claro. Claro que sí. Bienvenidos a este miércoles. Bienvenidos a la mañana de Berlín 107.7. Sara Larsson, Pink Partners, Midnight Sun. Buen día.

0: música de disco. Me asusté en el Chevoli haciendo High Hopes. Hay que ver qué pasa en la calle, dale, salimos.
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0: Bueno, sigue el operativo frente al Teatro Colón por la aparición de un paquete sospechoso. Hay corte en calle Viamonte al 1100 entre Libertad y 9 de Julio. Por otro lado, incidente en General Paz entre Constituyentes y Avenida San Martín, mano a Riachuelo. Y hablando de San Martín, el tren San Martín circula con demoras por problemas técnicos. Hay estaciones de subte que están cerradas por obras, piedras de la línea A y tribunales de la línea D. El resto de trenes subte y el premetro funcionando con normalidad.
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Veras Prod junto a Juana Rosas haciendo Mal Amor. Mal Amor, mal ahí, loco. Bueno, 11 grados 9 tenemos de temperatura. La máxima para hoy apenas unos 16 grados, bastante modestos. A la noche va a refrescar bastante, al igual que ayer, porque la neblina que tenemos encima de nuestras capochas va a descender y eso va a hacer que, bueno, baje la temperatura. Mañana mínima de 11, máxima de 17. También se espera neblina para mañana jueves y el viernes ya no, por suerte, con una mínima de 12 y una máxima de 17. Poca amplitud térmica, pero eso no indica precisamente lluvia. Aparentemente, no, estamos bien. Sí, va a subir un cachito la temperatura, las mínimas y las máximas. El sábado con una mínima de 10 y una máxima de 18. Vuelve la neblina el día sábado, pero por favor, el día domingo parece que ya está, que se va la neblina definitivamente. Parece, todo esto, ¿viste? Todo esto es medio así, tomalo con pizzas, con pizzas. Llegaron las pizzas. John Legend, esto es All of Me.

el Güero de Thumb haciendo Potential. A las 10 y media de la mañana, 12 grados, 3 tenemos la temperatura. Y esta semana, evidentemente, la producción está con el tema. Con el tema comida. Está con el tema comida, está con el temita, viste, hay algo rondando. Se ve que es el frío, se ve que es la neblina. Hoy queremos saber cuál es tu receta estrella. Con eso que decís, che, venite a casa que te cocino tal cosa. Para una persona, dos personas, tampoco para tanto, ¿no? Salvo que digas, mirá, yo hago un asado para 20 personas, no me importa nada, la tengo clarísima. 11-30-04-177. ¿Cuál es tu receta estrella? ¿Con qué comida la rompes? Hablando de romperla, llega la gente de King. Esto que suena es Crystal Ball. En la mañana de Berlín, 107 de la una. Te llevamos de paseo, dale. No rompas nada.

Sabina Carpenter, sonando en la mañana de Berlín 107.7, 10.38 de la mañana, 12 grados 7. 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Llega Maroon 5, Lil Wayne. Esto que suena es Love is Like. Decilo vos, Adam. A ver.

todo, che. Diplo, Dua Lipa, Mark Ronson, Sid Sonic, Electricity, lo que suena. 10:49 de la mañana, 12 grados 7 tenemos de temperatura. Y a ver, ¿qué es esa comida? ¿Cuál es esa comida que te hace quedar bien? Que decís, che, la verdad que yo llevo esto y quedo como un duque. Siempre me han alabado mi tarta de coco con dulce de leche. No lo digo yo, lo dicen por WhatsApp al 11-30-04-1077. Tarta de coco con dulce de leche. ¡Epa! Ahí le metió ingenio, le metió algo. Alguno que tenga receta familiar que diga, mirá, esto viene el abuelo hacia esta receta y me la heredó. 11-30-04-1077. Abrazo a la gente de Twitch, que también se pueden mandar con esa misma pregunta. Este es Alex Warren. Lo que suena es Fever Dream.

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2: Desde 2008, en La Plata, Ramiro Sagasti, voz y guitarra, lidera Pérez, una banda que nació de una reunión informal y se transformó en uno de los proyectos más confiables del rock indie argentino. Su sonido es un viaje por el post-punk, el new wave, folk urbano y los ritmos afroargentinos. Melodías sinceras y letras cotidianas funcionan como postales de un viaje en autopista que une la capital federal con La Plata. La ceremonia del vivo es su ritual. Tocan casi todos los fines de semana, mantienen una relación directa y cálida con el público y aprovechan la cercanía del escenario como motor creativo.

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7: 11 en punto de la mañana.
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7: La Justicia Federal frenó la resolución del gobierno que ordenaba el cierre de más de 600 servicios del INTI. El fallo judicial otorgó un blindaje a los puestos de trabajo que se iban a ver afectados por el proceso de simplificación administrativa iniciado en abril. El Estado eliminó los subsidios a las empresas de micros de larga distancia por los pasajes gratuitos para personas con discapacidad, trasplantadas o con cáncer infantil. Sin embargo, la resolución aclara que el derecho a viajar gratis sigue vigente y que son las empresas las que están obligadas a otorgar esos pasajes. El Congreso boliviano autorizó la intervención de las Fuerzas Armadas en las protestas. Los bloqueos de rutas ya alcanzan los 150 puntos en todo el país. 11 de la mañana, 1 minuto, 12 grados tenemos de temperatura. Y en esta hora se viene de todo, che, se viene Taylor Swift, se viene BTS, se viene Bruno Mars, se viene Moby, se viene Tame Impala y se vienen muchos más. En esta nueva hora que empezamos, la empezamos lindo, Dale, locutor, dale.
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7: Sí. Bienvenidos, che, a los que se van sumando. ¿Cómo estamos en este miércoles? Ya miércoles, ¿no? ¿No se está pasando muy rápido la semana, acaso? Hoy se lo pregunté al encargado del edificio en el ascensor. Te la tiro para que charles con el encargado también. Esto es Arcade Fire, Everything Now. Bienvenidos a esta nueva hora.

0: Tit for that, lo que suena en este día nublado que tenemos de miércoles. Día de miércoles, loco. Día de miércoles. Hay que ver qué está pasando en la calle, dale, salimos.
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0: Bueno, sigue el operativo frente al Teatro Colón por la aparición de un paquete sospechoso. Hay corte de la calle Viamonte al 1100 entre Libertad y 9 de julio por justamente este paquete sospechoso. Incidente en General Paz entre Constituyentes y Avenida San Martín, mano al Riachuelo. Hablando de General Paz, el tren San Martín circula con demoras por problemas técnicos. Era hablando de San Martín, no de General Paz. En cuanto a los subtes, Piedras de la línea A y Tribunales de la línea D están cerradas por obras. El resto de trenes subtes y el premetro con normalidad.
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Elvis Presley. Elvis Presley haciendo Don't Fly Away. Y queremos preguntarte al 1130-04-177, ¿cuál es tu receta estrella? ¿Cuál es esa comida que decís, esto me sale muy bueno, con esto realmente la rompo toda? Y seguramente ahora que se viene el frío, que ya hace frío, ayer hizo un frío tremendo, chicos. Bueno, ahora da un poquito más como para hacer algunas comidas un poco más calóricas, ponele. 1130-04-177, 13 graditos tenemos de temperatura y esto sigue así. Tan, tan, tan, tan. ¿Dónde está el amor, ¿A dónde estará? No se ve porque hay mucha neblina. Black Eyed Peas, Where is the Love?

0: Cuate, Bruno Mars, Risk It All, lo que suena. Abrazo a la gente de Tucumán, che, Berlín 97.5. Abrazo a los que se van sumando por allí, y si no también en 107.7. Si andás por Capital Federal, por Gran Buenos Aires, acá te acompañamos, por supuesto. Ya nos metemos en el WhatsApp, en el 1130-04-107.7, a ver qué es lo que está pasando. La pregunta básicamente es, ¿cuál es tu receta estrella? ¿Qué comida que haces? Decís, con esto la rompo, con esto me va pero bárbaro. Seguramente, si has tenido citas recientemente, cosa que sería raro, la verdad que la gente no está teniendo citas, pero bueno, ponele que tuviste alguna, y capaz que cocinaste y decís, con esto la rompí. 1130-04-1077.
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0: Tame Impala junto a Janie haciendo Drácula. 11:38 de la mañana. Hay mensajes al 11:30-04-1077. ¿Cuál es tu receta estrella? A ver, hola.
1: Hola, buenos días. Buen día. En el laburo, escuchando buena música. Sí. Mi mejor plato es el pastel de papa. Uy, okay. Me queda delicioso. Tengo que poner queso arriba, todo. Y de postre, flan con dulce de leche y crema. Si no te enamorás, me pedís el divorcio.
0: Mira, mira vos, pero pará, el flan con dulce de leche y crema, ¿también lo haces vos? ¡Qué locura! ¡Qué locura! Pará. Pasá la dire, loco. Pasá la ubicación. 11:30-04-1077.
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1: ¿Cómo son los premios del Mundial? El campeón se llevará 50 millones de dólares y el que pierda la final, 33. Por su parte, el tercer puesto se ganará 29 millones de dólares y el cuarto puesto, 27. Si llegás a cuartos de final y quedás eliminado, te llevas 19 millones de dólares. En octavos de final, 15 millones de dólares. 16avos de final, 11 millones de dólares. Y si quedás eliminado en la fase de grupos, 9 millones de dólares. Además, las selecciones van a tener un bono extra por participar y por la logística de 1,5 millones de dólares. El total que reparte la FIFA será de 727 millones de dólares para esta Copa del Mundo.
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Pharrell Williams haciendo Happy. 11:49 de la mañana, 13 grados tenemos de temperatura. Escucha esto. Bueno, YouTube empezó a eliminar varios de los canales más grandes dedicados al contenido repetitivo y de baja calidad generado casi por completo con inteligencia artificial. Ya desaparecieron 11 canales y otros 5 fueron vaciados, acumulando entre todos...

0: más de 4.700 millones de vistas y 35 millones de suscriptores. La medida se tomó después de meses de críticas por la invasión de videos automatizados en la plataforma, y la idea no es prohibir toda la IA, sino limitar los videos hechos en serie, sin aporte creativo ni intervención humana clara. ¿Sabes qué es lo loco de todo esto? Que el que está eliminando todo esto es una IA. O sea, la IA de YouTube está eliminando los videos hechos con IA. ¡Wow!
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López, Julieta Venegas. Tristeza de la ciudad. Seguramente porque está nublado como hoy. Está para que salga el sol, ¿eh? Está para que salga un solcito, che. ¿Cuál es tu receta estrella? Al 1130-04-1077. ¿Cuál es, qué es esa comida que haces que decís, con esto la rompo? ¿El risotto acaso? Yo cuando tenía aplicación de citas, cuando estaba soltero, tenía en la descripción, decía, hago un buen risotto. Nada, como para, qué sé yo, a ver si te entro por el lado de la comida. 1130-04-1077. ¿Por qué contesto? No sé. ¿Sabes que no sé? No sé por qué lo conté. Sin Spyro. Material Lover.

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7: 12 del mediodía, 2 minutos.
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7: El gobierno ya tiene sus 4 nuevos proyectos para enviar al Congreso. Se trata de la derogación de la ley de etiquetado frontal y el proyecto de ludopatía que ya ingresaron por el Senado. Además, el Super Rigi y la ley de lobby fueron presentados en diputados. El consumo masivo acumuló una caída del 3,3% en el primer trimestre del año. El dato refleja una caída en las ventas de 3,8% interanual. El informe muestra que las grandes cadenas acumulan una disminución de venta del 5,2% en el primer cuatrimestre. Ucrania lanzó ataques con drones y misiles en varias regiones de Rusia y Crimea. Las autoridades rusas informaron del impacto de proyectiles no tripulados en puertos, refinerías y bancos, mientras se reportaron incendios y daños en infraestructuras. 12 del mediodía, 3 minutos, 12 grados tenemos de temperatura. Ahora se viene Lily Allen, se viene Ed Sheeran, se viene Madonna, se viene Sarah Larson, se viene Benson Boone y se vienen muchos más en esta nueva hora que empezamos, como siempre, como todos los días. ¿A dónde, locutor? Última horita que tenemos acá en la mañana de
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7: Ahí va. Viene como sospechando esta canción, ¿viste? Viene despacito, en puntitas de pie. Steady Swims, Mr. Know It All. Bienvenidos a esta hora, a este mediodía nublado en Buenos Aires.

0: Eminem junto a Rihanna, Love the Way You Lie, lo que suena. Salimos a la calle, dale.
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0: Bueno, sigue el operativo frente al Teatro Colón por la aparición de un paquete sospechoso. Ya está, chicos, el paquete ya está. Hay corte en la calle Viamonte al 1100 entre Libertad y 9 de Julio. Incidente en General Paz entre Constituyentes y Avenida San Martín, mano al Riachuelo. Y el tren San Martín circula con demoras por problemas técnicos. En cuanto a los subtes, hay estaciones de subte que están cerradas, Piedras de la línea A y Tribunales de la línea D, que vaya a saber cuándo abren. El resto de trenes, subtes y el metro con normalidad.
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Suena Drake a las 12 y 18 del mediodía con un cielo nublado que no va, ya está, ya tenemos que aceptar que el sol no va a salir, lamentablemente. Te estamos preguntando, ¿cuál es tu comida estrella? ¿Cuál es esa comida que decís, che, con esto, esto lo hago y la verdad que la rompo toda? 11-30-04-1077. ¿Cuál es? Muchas madres tienen las milanesas, de repente, que te dicen, estas milanesas, las milanesas de mamá, ¿no? Las típicas milanesas de mamá. 11-30-04-1077. ¿Vos con qué comida la rompés? Hablando de romperla, tiré todo, che. Lamentablemente no arriba de la olla, no se cocinó algo. Suena Miley Cyrus, esto es Secrets en Berlín 107.7.

Allen. 12:25 del mediodía. Y sabes que esta canción, no sé si es rutera, tipo de agarrar la ruta en lo profundo, pero sí, ruta 11, Mar del Plata. Ahí sí, con el mar de fondo está espectacular, porque Mar del Plata es el destino ideal. Es la ciudad que te invita a hacer de todo. Puedes salir a bailar, puedes pasar la mejor noche de tu vida escuchando buena música de fondo. Puedes ir al mar también, ¿por qué no? En cualquier época del año. Es el destino que puedes encontrar absolutamente.

De todo lo que te gusta, bares de todos los estilos, terrazas con las mejores vistas, cervecerías artesanales, eventos deportivos únicos, Mar del Plata es la ciudad que siempre te espera. Mar del Plata es todo lo que sí. ¿O no? Así sí. Así Sam, Ed Sheeran, en Berlín 107.7.

0: Hola Madonna.
1: Sonny Bull.
0: 10:32 de la mañana. 13 graditos tenemos de temperatura. A ver qué pasa en WhatsApp en el 1130-04-177. Hola, buen día, soy Estela. Trabajo sola en mi taller de costura y mi especialidad son las bolas de fraile. Cada vez que voy de visita termino amasando porque les encanta a mi familia y amigos. Gracias por la compañía y la buena música. Abrazo para vos, Estela. Bueno, escúchame, te podés venir a la radio. Te podés venir a la radio de visita y también traes bolas de fraile. Si son sin gluten, yo te los voy a agradecer. Si no, te lo va a agradecer todo el resto de la gente, Estela.
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Miranda conociendo Rusia. Triste lo que suena. 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Epa. Sale el humito. Se apaga un poquito la luz. Y este tema juega, ¿eh? Calvin Harris, Kasabian, Release the Pressure.

Chainsmokers haciendo Paris a 10 minutos de la 1 de la tarde. Vamos al WhatsApp al 11 30 04 177. Cuando contó lo de la página de citas y dijo que tenía en su descripción que hacía bien risotto, quedé sorprendidísimo. Bueno, y pero qué sé yo, uno tiene que mentir un poquito, ¿viste? Uno tiene que poner ahí una cosita, qué sé yo. ¿Qué? ¿Ustedes no tienen esas cosas? ¿Cuál es acaso su descripción en las apps de citas? A ver que somos todos tan vivos. 11 30 04 177. ¿Cuál es la comida con la cual la rompes toda? Por eso en nuestro nuevo curso te enseñamos cómo configurar tu aplicación de citas. Benson Boone, Mr. Electric Blue.

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1: Nos fuimos. Estuvo como siempre, como todos los días, Jackie Fleitas, Jackie Silas en la operación técnica. Estuvo Luli, la ardilla de Vincenzi en la producción. Mi nombre es Dami Fernández y será hasta mañana. Te quedas con mi amiga Male Noel, te quedas con la tarde de Berlín 107.7. Que tengas un hermoso miércoles. Che, mañana a las 10 estamos acá. Chau.

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2: Top Low apuesta a la danza y a la oscuridad en su nuevo disco, I'm Your Girl, Right? La canción con su mezcla de bajos y sintetizadores, con un piano bien house y una melodía contenida pero adictiva.

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4: 1:01 p.m.
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4: El gobierno ya tiene sus 4 nuevos proyectos para enviar al Congreso. Se trata de la derogación de la ley de etiquetado frontal y el proyecto de ludopatía que ya ingresaron por el Senado. Además del Super Rigi y la ley de lobby que fueron presentados en diputados. El riesgo país retrocede hasta los 500 puntos, mientras las acciones argentinas en Nueva York suben 9%. El indicador que elabora JP Morgan toca ese umbral antes de una licitación de deuda clave y luego del giro del FMI por $1.000 millones. Y hoy hay fútbol, partidos por la Copa Libertadores y Sudamericana. A las 19 horas, Rosario Central se enfrenta a Independiente del Valle. A las 21:30, Independiente Rivadavia juega contra Bolívar y Platense contra Corinthians. Esto por la Libertadores. Por la Sudamericana juegan Racing, Independiente Petrolero y a las 21:30, River con Blooming. ¿Cuánto fútbol, che? 1:02 p.m, temperatura en la ciudad de Buenos Aires, 13 grados 4 décimas.
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4: One more time. Una vez más, aquí estamos, haciéndole el aguante a la gran Joey Campobassi, que está en el campo con la familia, pasándola muy bien. Le mandamos un beso gigante. En una de esas, extrañó el trabajo y puso la radio. Mira, déjame soñar, Jackie Fleitas. Bienvenida a tu programa. En la operación técnica, aquí como siempre. Mi nombre es Malena Noel. Hasta las 4 de la tarde vamos a estar en vivo, escuchando buena música, compartiéndoles el estado del clima, un poquito de noticias, un poquito de tránsito, un poquito de todo. Quédense que arranca la tarde de Berlín. Hasta las 4 estamos en vivo. ¿Qué vamos a escuchar en esta primera hora? The Killers, Shawn Mendes va a sonar, Spice Girls, Keen, Lola Young y mucho, pero mucho más. Quédense.
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0: The Killers, que se hacen una pregunta muy importante. ¿Somos humanos o somos bailarines? Ahora el tránsito, no sé.
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0: Pero quédense pensando, es importante saber si somos humanos o somos bailarines, digo, ¿no? Vamos al tránsito. Importante esto que está pasando. Encontraron una granada activa en una vivienda ubicada en Arenales y Riobamba. Hay un operativo tremendo en la zona, esto es en Recoleta. Así que si andan por ahí, nada, van a encontrar todo absolutamente cortado.

0: perdón. Todo cortado. Lo que sí también está cerrado y cortado son las estaciones de subte Piedras de la línea A y Tribunales de la línea D. El resto de los trenes, subtes y el premetro funcionan con absoluta normalidad. ¿A qué hora? A la 1:10. ¿Qué temperatura hacia afuera, por si no saliste todavía? 13 grados 4. Bastante tranqui está. Está para campera, pero no se sufre tanto. Quédense que hasta las 4 estamos en vivo.
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Shawn Mendes, When You're Gone, cuando te vas. ¿Saben a dónde se fue Shawn Mendes? ¿Por dónde anda? Por México. Porque tiene un show, claro que sí. Y una nacional, para no perder la costumbre, para no olvidarnos de lo nuestro. Ellos son los chicos del SAR. Esto es tarde o temprano. En Berlín 107.7 a la 1 de la tarde con 21 minutos.

Sam Fender, Olivia Dean, Rain Me In. Esta canción que es el puesto número 4 en nuestro Top 40 de Berlín de la semana pasada. Vamos a ver cómo le va este sábado. De 19 a 22 con Joey Campobassi, ya lo saben. Mientras llega Charlie Puth, que se abre paso en la playlist de Berlín 107.7 haciendo Changes.

0: pasaba Keane haciendo Bend and Break a la 1:38. Puede ser Bend and Break o un Bed and Breakfast. O no, y te vas a Mar del Plata tranquilito, a descansar unos días en familia, con pareja, con amigos. Unos buenos churros, unas buenas medialunas, playita, caminata, teatro, música. Realmente Mar del Plata tiene todo para vos. Tiene todas esas cosas que te gustan y es la ciudad que siempre, siempre te espera. Mar del Plata es todo lo que sigue.
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0: Pues Stephanie, siendo cool, está bastante fresco en la ciudad de Buenos Aires. 13 grados 6 en este momento, pero siempre podría ser peor. Y ahora nos sumergimos, nos zambullimos en las tendencias de música, porque ayer fueron los premios Gardel aquí en Buenos Aires. Y pasó de todo, hubo muchos ganadores. El gran ganador, ya se habrán enterado, porque ahora en redes uno se entera de todo, Milo J se llevó 12 estatuillas, entre las cuales el Gardel de Oro, Álbum del Año por La Vida Era Más Corta y Canción del Año por Niño y un montón más. Colaboración Urbana con Truen, un montón de premios para Milo J. Y después, algunos de los nuestros, de los que pasamos por acá. Una que ganó Álbum de Rock, Marilina, Álbum de Rock, Mejor Álbum de Rock, lo ganó Marilina Bertoldi, se subió al escenario con su hermana Lula, tocaron El Gordo, que es parte de este disco Para Quién Trabajás, que ganó, y Quieren Rock de Intoxicados, bastante hablada la versión que hicieron las chicas, gustó lo que hicieron, y siempre un poco del Piti Álvarez es como que a la gente le gusta, te lo van a aplaudir sí o sí. Después, mejor álbum pop, No Vayas a Atender Cuando el Demonio Llama, por supuesto, nuestra queridísima Lali. Álbum pop alternativo, se lo llevó Papota de Catriel y Paco Amoroso. Igual vamos a hacer un pedido de parte de la comunidad, dejen de robar con Papota por 10 años. Ya fueron nominados a todo, Grammy, Emmy, todo, basta. Igual merecidísimo, es un disco espectacular, pero ya se ganaron todo, ya salió como hace 2 años. Canción pop y mejor colaboración pop, la ganaron Mejor Que Vos de Miranda y de Lali, divina canción también, muy memeada, muy viral, se lo merecían. La verdad que Miranda merecía más incluso. Creo que ganaron otro álbum pop, ganaron con el nuevo Hotel Miranda, así que felicitaciones a todos los ganadores. Hay muchos más, si quieren pueden ir a ver la lista. Fue una hermosa ceremonia, también pueden ir a criticar los vestidos y un montón de cosas más, pero acá hablamos de música y estas fueron las tendencias de música.
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0: Your husband is coming.
1: ¿Dónde está mi marido? Ray haciendo Where is my husband a la 1:54. Sí, acá en Berlín 107.7, que hasta las 4 estamos en vivo.
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12: 2:00 p.m.
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12: El riesgo país retrocede hasta los 500 puntos mientras las acciones argentinas en Nueva York suben 9%. El indicador que elabora JP Morgan toca ese umbral antes de una licitación de deuda clave y luego del giro del FMI por 1.000 millones de dólares.

0: otro lado, hay un paro aceitero por tiempo indeterminado y se frenarán las exportaciones. El sindicato reclama un piso salarial de 2.8 millones de pesos y la Cámara Sectorial salió al cruce y cuestionó el reclamo por desorbitante. Y hoy hay muchos partidos por la Copa Libertadores y por la Sudamericana. A las 19 horas, Rosario Central se enfrenta a Independiente del Valle. A las 21:30, Independiente Rivadavia juega contra Bolívar y Platense contra Corinthians. Esto por la Libertadores. Por la Sudamericana juegan Racing Independiente Petrolero. A las 21:30, River Blooming. 1:02 p.m, 13:06 la temperatura en la ciudad de Buenos Aires y seguimos con más canciones en Berlín 107.7. Para la segunda hora juntos vamos a escuchar a Bruno Mars, a Ellie Goulding, a Taylor Swift, The Weeknd y muchos, pero muchos más.
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0: el rey indiscutido de nuestro Top 40, Bruno Mars, I Just Might, sonando en Berlín 107.7.
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0: ¿Qué pasa en la calle? 2:08 p.m. ¿Qué pasa en la calle? Bueno, ya les contaba hace un rato que encontraron una granada activa en una vivienda ubicada en Arenales y Riobamba, pleno Recoleta. Tremendo lo que está pasando. Más temprano hubo un paquete sospechoso en el Colón, también un operativo bastante desplegado en la vía pública, y ahora está pasando lo mismo. Personal especializado. Hoy estoy. De la Brigada de Explosivos está trabajando en la zona, así que se desplegó un operativo de seguridad. Bastante cortada la zona de Recoleta. Después, lo de siempre. Piedras de la línea A y tribunales de la línea D cerradas por obras. El resto de los trenes, subtes y el premetro funcionan con absoluta normalidad. Escuchamos un poquito de Chappell Roan, ¿les parece? Dale.
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Así se va la gente de YouTube haciendo City of Blinding Lights y vamos al pop-up. En el marco del mercado de Cannes, el festival de cine tan conocido, se presentó un largometraje de aventura y fantasía, pero acá está lo importante, realizado completamente con inteligencia artificial. ¿En cuánto lo hicieron? En apenas 2 semanas y con un presupuesto muy inferior al de una producción tradicional, aproximadamente 500.

0: $2,000, que para el cine no es nada. La película fue creada por la startup Highsfield AI, utilizando únicamente prompts, o sea, indicaciones detalladas para generar escenas, personajes y movimientos de cámara, sin actores, sets ni filmaciones reales. El proyecto, obviamente, encendió muchísimo debate en la industria audiovisual sobre el impacto de la inteligencia artificial en el cine.
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0: Dios, qué presencia, qué hombre. Teddy Swims pasaba haciendo Lose Control a las 2 de la tarde con 33 minutos por Berlín 107.7. Donde nunca tienen que perder el control. Es cuando están al volante, manejando auto, moto, bicicleta, lo que sea. No pierdan el control, por favor. 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

Sisters, sisters, take your mama. A las 2 de la tarde con 41 minutos acá en Berlín 107.7. ¿Llega el fin de semana? No, amigo, llega The Weeknd haciendo Cry For Me.

Petrelli y Paco Amoroso junto a Sting haciendo Hasta Jesús Tuvo un Mal Día, un tema nacional ideal para ir a pasear por nuestro país. ¿Por qué? Porque estamos en todos lados con Berlín. En Tucumán estamos en el 97.5, Una Ventana al Futuro. Saludos a todos los que nos escuchan desde allá. Escuchamos a Mika, todos juntitos, de la mano. Faltan 9 minutos para las 3 de la tarde. Esto es Mika haciendo Love Today.

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2: 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Para cuidar la salud de los jugadores y de la hinchada, la organización va a seguir de cerca este tema. No es solo mirar el termómetro. Este sistema mide el verdadero estrés térmico en el cuerpo combinado la temperatura, la humedad, el viento y la radiación solar.
3: A prepararse.
2: Porque en muchas sedes se va a transpirar dentro y fuera de la cancha.
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1: Las patentes otorgan a un laboratorio el derecho exclusivo de vender un medicamento. Es un reconocimiento justo al esfuerzo y la inversión en nuevos tratamientos. Pero en todo el mundo, también en Argentina, hay laboratorios internacionales que buscan extender ese privilegio más allá de la ley. Eso significa más monopolios, menos competencia y precios más altos para todos. La legislación internacional es clara. Las patentes duran 20 años. Y en Argentina también. 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Solo en 2023, esa competencia permitió ahorrar más de 2.200 millones de dólares, el equivalente al 16% del gasto de medicamentos en farmacias. Cuidar las reglas también es cuidar la salud de todos. Sigfa, los laboratorios argentinos, industria estratégica.
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15: 3:01 p.m.
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15: El riesgo país retrocedió hasta los 500 puntos, mientras las acciones argentinas en Nueva York suben 9%. El indicador que elabora JP Morgan toca ese umbral antes de una licitación de deuda clave y luego del giro del FMI por 1.000 millones de dólares. Siguen las tomas en el Nacional Buenos Aires y en el Colegio Pellegrini en reclamo del financiamiento universitario. Los alumnos resolvieron iniciar un plan de lucha en reclamo por la aplicación de la ley de financiamiento universitario y aseguraron que buscan defender la universidad y la educación pública frente al ajuste del gobierno. A las 4 de la tarde habrá una asamblea en el Nacional.

0: Por último, hay futbolistas lesionados que preocupan a Scaloni y demoran el cierre de la lista para el Mundial. Montiel y Nico González son los casos más delicados en un panorama previo con varias figuras entre algodones a 2 semanas de la Copa del Mundo. 3:02, temperatura en la ciudad de Buenos Aires, en este momento 13.7°. Y con el cielo bastante nublado, vamos a escuchar en esta última hora a Arctic Monkeys, Imagine Dragons, Gracie Abrams, Madonna y muchos, pero muchos más.
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0: 3 de la tarde, 9 minutos. Hora de volver a trabajar, amigos. ¿Qué están haciendo? Deja de mirar el teléfono. Get to work. Rihanna y Drake haciendo work.
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0: Pip, pip. Salimos a la calle y bastantes cortes a esta hora, ¿eh? Hubo una colisión en el ramal Pilar, kilómetro 46, altura Camaño, sentido a Capital Federal. Dos vehículos involucrados, un herido. La salida está cerrada, así que obviamente se registran demoras. Precaución y paciencia, amiguitos, por favor. Y después, como todos los miércoles, ya arrancan las manifestaciones de jubilados en el Congreso. Hay cortes en Rivadavia y Gallo, en Hipólito Yrigoyen y Callao, perdón. No sabía, dice Callao, viste, cuando tenés que adivinar si es Gallo o Callao, pero claro, Rivadavia y Callao tiene sentido. Hipólito Yrigoyen y Avenida Entre Ríos, Yrigoyen y Combate de los Pozos, Entre Ríos y Alsina, Entre Ríos y Belgrano, y Combate de los Pozos y Rivadavia, medio ahí en los alrededores del Congreso, así que mucha paciencia. Estaciones cerradas, Piedras de la Línea A, Tribunales de la Línea D y Congreso de la Línea A, justamente por las manifestaciones. Seguimos con más canciones. Los trenes, subtes y premetros funcionan con normalidad. 3 de la tarde, 10 minutos, temperatura 13.7.
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0: esta hora empieza la locura acá entre el equipo. Dante Spinetta pasaba haciendo Pensando en Ella. 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

Miley Cyrus, Younger You, de la peli de Hannah Montana. Dun, dun, dun, dun, dun, dun. Vamos derecho a las noti de música, a ver qué anduvo pasando en el mundo de la música, justamente, valga la redundancia. Y vamos a hablar de esta muchacha que la viene rompiendo toda y está generando muy buena expectativa para su nuevo álbum. Olivia Rodrigo reveló la lista de canciones de su nuevo álbum You Seem Pretty Sad for a Girl So In Love. Un título más corto no se le ocurrió y lo va a lanzar el 12 de junio. ¿Qué es lo novedoso de esta lista de canciones? Que la dividió en dos partes. La primera parte es Girl So In Love, chica recontra enamorada. Y los temas son Drop Dead, que ya lo estuvimos escuchando, lo adelantó, Stupid Song, Honey Bee, Maggots for Brains, algo así como gusanos en el cerebro, You and Me Equal Truth 3, o sea, vos y yo igual 3, ahí hay una tercera en discordia que no le gustó un carajo y le dedicó una canción, My Way y Purple. Esas son las de la parte linda. Después de la parte mala tenés You Seem Pretty Sad, se llama así, la parte triste, o sea, parecés bastante triste. Y las canciones son The Cure, Begged, What's Wrong With Me, ¿qué me pasa? ¿Qué me está pasando? Less Expectations, menos expectativas, por favor. Y Humo de Cigarrillos, Cigarette Smoke. Están bastante bien divididos los títulos. Vamos a ver qué nos depara este nuevo álbum de Olivia Rodrigo que sale el 12 de junio. No falta nada. Caching. Y otro que lo mencionamos bastante, Ed Sheeran, que volvió a ser el artista más reproducido del Reino Unido en radio. Se llama el

0: premio al Airplay Televisión y Espacios Públicos también durante el 2025, alcanzando este logro por octava vez en los últimos 11 años. Es que sí, es un poco el rey del aire ese muchacho en Reino Unido. Lo quieren un montón. Acá también lo queremos mucho, pero en Reino Unido es tremendo como lo aman a Sheeran. El ranking de la organización PPL también destacó el crecimiento de nuevos talentos, como por ejemplo Miles Smith, que lo queremos muchísimo, mientras que Taylor Swift y Dua Lipa completaron el podio de artistas más escuchados. Estas fueron las noticias de música, un poquito de Olivia Rodrigo con su lista de canciones y Ed Sheeran, el artista más reproducido del Reino Unido.
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Qué dupla, papá. Madonna y Sabrina Carpenter. El nuevo tema, Bring Your Love. Y él se cumple en 20 años de Virtual Insanity y vuelve a la Argentina. Lo vamos a decir las veces que sea necesario porque estamos saltando en una pata que vuelve Jamiroquai. Y así llega a Berlín 107.7 a las 3 de la tarde con 42 minutos haciendo All Right.

fiestita de martes. Miércoles, ¿qué es hoy? Es miércoles, estoy re perdida. Ah, Years and Years haciendo 100% Pure Love. Y a un pasito de irnos. Todavía no, ¿eh? 3:49, Martin Garrix junto a Ed Sheeran haciendo Repeat It.

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1: Y así como si nada, nos vamos, nos fuimos. Estuvo bien igual, aunque me confundí martes y miércoles. Es miércoles, amigos. Mañana nos volvemos a encontrar. Mi nombre es Male Noel.

0: Estamos haciendo el aguante y cuidándole la silla a Joey Campbassi, junto a Jackie Fleitas en los controles. Se quedan con el señor Santi Costa hasta las 7 de la tarde. Un montón de música, un montón de cosas. Nos vemos mañana. Me despido. Y adiós.
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2: Gracie Abrams presentó su muy anticipado nuevo single Hit the Wall. El tema marca el inicio de una nueva etapa y es el primer adelanto de su próximo álbum de estudio, Daughter from Hell, que llegará el 17 de julio de 2026.

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11: 4 de la tarde, un minuto en todo el país.
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11: El gobierno dijo que no genera incomodidad que la Argentina haya quedado última en inversión extranjera. El ministro de Economía, Luis Caputo, planteó que para atraer capitales del exterior hace falta muchos años de estabilidad económica y política. El dólar oficial no presentó variables y cerró en el mercado a 1.430 pesos. Según los datos del Banco Nación, el Blue cotiza a 1.440. Alpine anunció un nuevo socio y un cambio en su nombre a partir de la temporada 2027. La escudería en la que corre Franco Colapinto se va a llamar Gucci Racing Alpine Formula One Team. Será la primera vez que una marca de lujo sea patrocinador principal de un equipo de Fórmula 1. 4 de la tarde, 2 minutos en todo el país, y en este momento en la ciudad de Buenos Aires y alrededores 13 grados 8 de

0: Más la temperatura, el cielo completamente cubierto, la humedad 87%.
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0: Ese soy yo, baby, buenas, ¿cómo estás? Bienvenido, bienvenida a una nueva hora de música en este miércoles 27, último miércoles de mayo y un miércoles en el que atacan los pensamientos panaderos, porque la verdad que esta temperatura y este cielo monocromático nos está invitando a sumergirnos en una medialuncita, en un cañoncito que te tiró, y encima acá el grupo de WhatsApp se activó y todos dijeron, sí, vamos con harina, ¿sabes qué? Ya no importa nada. ¿Cómo estás? Coco Burtín en la puesta en el aire, Sandy Patiño en la producción, Alberto Basigalupo coordina, Kiru Quiroga musicaliza y estos artistas en la primera hora. Nos vamos a encontrar con Cher, con D.P. Boulevard, con Shawn Mendes y muchos artistas más. Vamos a abrir con Train haciendo Hey Soul Sister. Bienvenido, estás escuchando La Vuelta a Casa.
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0: En Berlín, 107.7, suena Katy Perry haciendo Band-Aids. 4 de la tarde, 9 minutos. Momento de actualizar información del tránsito en la vuelta a casa.
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0: Bueno, baby, demoras en el kilómetro 43 de la autopista Buenos Aires-La Plata. Esto es por un operativo de tránsito. Tenemos corte total también en los alrededores del Congreso por la manifestación de los jubilados de cada miércoles. Lamentablemente, algo usual en estos días. Congestión en la autopista Ilia, desde Avenida de los Ombúes hasta el empalme con General Paz. Respecto a los servicios, por suerte, guiño, pulgar arriba y sonrisa. Trenes, subtes y premetro funcionando con su cronograma habitual.
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Berlín 107.7, Shawn Mendes haciendo Stitches a las 4 de la tarde, 16 minutos. Ahora puedes escuchar la música de Berlín en Villa Langostura a través de el 106.5. Beso para toda la Patagonia, para Villa Langostura, que nos escucha a través de Berlín 106.5. En este momento allí, 11 grados 9 décimas y el cielo mayormente nublado. Nosotros continuamos nuestra vuelta a casa, como siempre, con la mejor musicalización a cargo de Kiru Quiroga. Esto es Hozier haciendo Too Sweet en Berlín 107.7.

0: Berlín 107.7, hermoso el sonido de los DB Boulevard haciendo Point of View, canción que lideró la lista del Billboard Hot Dance Club en el 2003, pero la vigencia y el sonido hermoso hace que suene hoy también.
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0: Berlín 107.7. Disfrutamos de Oli Murs junto a Flo Rida haciendo Troublemaker. 4 de la tarde, 30 minutos. Momento de repasar algunas canciones, algunos títulos. Es la vuelta a casa.
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0: El ejército evalúa incorporar aeronaves militares para reemplazar una flota con más de 50 años. El objetivo es modernizar la capacidad de transporte y despliegue con unidades usadas provenientes de Estados Unidos. Las acciones argentinas trepan hasta 12% en Wall Street y el riesgo país vuelve a perforar los 500 puntos. El índice S&P Merval de la Bolsa de Comercio de Buenos Aires sube 5,2% en los 3.080 puntos. Los incentivos de la Bolsa porteña superan los 3 millones de puntos. La CIDE detectó un brote de ébola en barcos que venían de África y puso en marcha un protocolo de prevención. Según el organismo, el proceso de prevención es para activar tempranamente las alertas y evitar potenciales riesgos para la salud pública. 4 de la tarde, 31 minutos en todo el país y en este momento 13 grados 8 décimas en la ciudad de Buenos Aires. El cielo cubierto, la humedad 87%.
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0: ¡Wow! ¡Qué lindo clásico para comenzar una nueva media hora juntos! Algunos dicen que esto fue del primer autotune, o uno de los primeros autotune. Ese programita que te acomoda la voz para que le pegues a la nota perfectamente. Estamos hablando de Cher. Esto es Believe sonando en la vuelta a casa en Berlín 107.7. Subir, subir.

0: Berlín 107.7, suena Somber haciendo Home Wrecker a las 4 de la tarde, 39 minutos. 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

Berlín, 107.7, 5 Seconds of Summer haciendo Young Blood, cuando faltan 10 minutos para que lleguemos juntos a las 5 de la tarde. 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Por ejemplo, Olivia Rodrigo haciendo Drop Dead en Berlín, 107.7.

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2: Desde Buenos Aires, pero con el radar puesto en toda Latinoamérica, Surfistas del Sistema trazó uno de los caminos más nítidos entre el indie argentino y el pop contemporáneo de raíz electrónica. Su propuesta se sostiene en un equilibrio preciso entre melodías envolventes, guitarras con efecto, sintetizadores en expansión y una sensibilidad emocional que atraviesa todo. La banda decidió radicarse en México, lo que les permitió proyectar su música hacia nuevos públicos, con presentaciones en festivales como el Vive Latino y conciertos en escenarios centrales como el Metropolitan. Surfistas del Sistema confirma con sus canciones que el pop puede ser profundo, elegante y luminoso a la vez.

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12: 5 de la tarde, 2 minutos en todo el país.
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12: Un gobernador aliado reclamó obras al gobierno y pidió garantías para el abastecimiento de gas. El salteño Gustavo Sáenz se reunió con el ministro de Economía, Luis Caputo, y exigió avances en proyectos de infraestructura paralizados. El presidente de Bolivia, Rodrigo Paz, llamó al diálogo y el Congreso allanó el camino para una intervención militar. Se abrieron dos rondas de conversaciones, pero persisten los bloqueos y se agrava el desabastecimiento. Siguen las movilizaciones en las calles para pedir por la renuncia del mandatario. River se enfrenta a Blooming de Bolivia por la fase de grupos de la Copa Sudamericana. El partido se va a jugar a las 9:30 de la noche en el estadio más monumental. A las 7, Barraca Central visita a Vasco da Gama. 5 de la tarde, 3 minutos en todo el país y en este momento en la ciudad de Buenos Aires, 13 grados 8 décimas. La temperatura, el cielo cubierto, la humedad 87%. Tarde gris, baby, pero estamos poniendo la

0: mejores canciones para que salga el solcito en tus oídos y en tu corazón. Conociendo Rusia, No Doubt, Robin Thicke y muchos artistas más se van a hacer presentes a esta hora.
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0: Sonido que llega desde Suecia, esto es Avicii, haciendo Without You a las 5 de la tarde, 8 minutos, momento de actualizar información del tránsito.
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0: Bueno, baby, congestión en el kilómetro 34 del acceso oeste, altura Moreno, sentido a Luján. Por un choque acá, el carril derecho está reducido. Tenemos corte total también en el Congreso por la manifestación clásica de todos los miércoles. Y comienzan a cerrarse las inmediaciones del Estadio Monumental. Esto es porque juega la banda, juega River más tarde esta noche en Núñez. Respecto a los servicios, el subte línea A no se detiene en la estación Congreso. El resto de formaciones funcionando con su cronograma habitual.
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0: Berlín 107.7, suena Coldplay haciendo A Sky Full of Stars a las 5 de la tarde, 16 minutos, mientras disfrutás las mejores canciones volviendo a casa en Berlín 107.7. ¿Sabías que existe una aplicación que te premia por caminar? Sí, posta. Se llama Pasito y es una aplicación que registra literalmente tus pasos del día. 1000 pasos equivalen a un pasito. Y la gracia de esto es que podés canjear tus pasitos por café, por alimentos dulces o salados, e incluso por distintas actividades, tanto fit como recreativas. Eso sí, tus pasitos tienen una vigencia de 60 días, por lo que el foco está puesto en caminar, canjear, consumir y seguir caminando. ¿Vos estás para bajarte la app?
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0: Everybody Get Up. Suena Robin Thicke junto a Pharrell Williams haciendo Blurred Lines. A las 5 de la tarde, 24 minutos en Berlín 107.7. ¿Querés hacerte una escapada el fin de semana? 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

0: En Berlín 107.7 suena No Doubt haciendo It's My Life a las 5 y media de la tarde. En este momento 13 grados 8 décimas en la ciudad de Buenos Aires. Para lo que resta de esta jornada, cielo también nublado, como fue durante todo este día. Para mañana jueves continúa la neblina durante las primeras horas, mañana y tarde. 11 la mínima, 16 la máxima, para acercarnos lentamente al fin de semana.
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3: Google convertirá a la selección argentina en la cara visible de Gemini durante el Mundial 2026, usando la IA para analizar jugadas, estadísticas
4: y rendimiento,
3: tanto para jugadores como para hinchas. Además de aparecer en la ropa de entrenamiento de selección argentina, Gemini también ofrecerá contenido generado por IA para fans en lo que Google define como el primer mundial con inteligencia artificial.
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En Berlín 107.7 suena Joyce and Brass haciendo I'm Yours, 5:38 de la tarde, momento de meternos en novedades musicales. Y en esta oportunidad nos vamos a meter con un...

0: pequeño viral muy lindo, porque Taylor Swift volvió a emocionar a propios y extraños, no con una canción, sino con un muy lindo gesto en este caso, porque el artista le mandó una guitarra autografiada y una carta escrita a mano a una nena de 8 años. Ahora bien, ¿por qué se da esto? Bueno, todo comenzó en Ohio, Estados Unidos de Norteamérica, cuando la pequeña Madeleine escuchó a su vecino, que era músico, tocando la guitarra en el patio, y como le daba vergüenza pedirle una canción cara a cara, escribió una cartita pidiéndole que toque Love Story de Taylor. La dobló como un avioncito de papel y lo tiró por encima de la cerca que divide su casa. El músico aceptó el pedido, también se copó el músico, así que bien por Ethan, se llama el muchacho que toca la guitarra, y tocó el clásico tema de Taylor mientras la madre de Madeline grababa toda la escena y quedó registrado para redes y explotó, damas y caballeros. Acumuló millones de vistas, comentarios, ternura al 100%. Y este aquí que esto lo vio Taylor, claro, y ahí le mandó la guitarra y de hecho le escribió una cartita. De esta manera Taylor Swift nos demuestra que es una grande, tanto arriba como abajo del escenario.
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0: Nosotros continuamos con uno nacional. Aquí Mateo Sujatovich, esto es Conociendo Rusia, haciendo películas de acción. En la vuelta a casa en Berlín, 107.7.

107.7, la dulce voz de Lily Allen haciendo Smile a las 5 de la tarde, 49 minutos. Lily, que hizo un posteo ayer en redes sociales bastante sugerente. Dijo algo así como: che, esto no es todo, tengo uno más. ¿Quieren? Como insinuando que tenía un tema más o un álbum más o algo más para compartir. Lily, no sé qué sea, pero viniendo de vos, confiamos ciegamente. Acordate que todos los sábados a las 7 de la tarde encontrás a Joey Campobassi haciendo el Berlín Top 40, repasando las 40 canciones más importantes de Berlín. Aquí el puesto 35, Harry Styles haciendo Aperture.

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9: 6 de la tarde, un minuto en todo el país.
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9: Sergio Jocklender declaró que Aníbal Fernández financiaba un centro clandestino, un centro destinado a denunciar al PRO. Es en el marco de la causa Sueños Compartidos, que investiga presuntas irregularidades y un supuesto desvío de más de 200 millones de pesos en la construcción de viviendas sociales. Irán divulgó un borrador de acuerdo de paz y Estados Unidos lo calificó de total invención. El escrito incluía la reapertura del tráfico del estrecho de Hormuz por parte de Teherán a cambio del fin del bloqueo estadounidense a buques iraníes. Solana Sierra le ganó a Yasmín Paolini en el Roland Garros y pasó a tercera ronda del Grand Slam. La Argentina superó a la italiana por 3-6, 6-4 y 6-3 en este segundo triunfo en el torneo. 6 de la tarde, 2 minutos en todo el país, 13.8 la temperatura en este momento en la ciudad de Buenos Aires. El cielo cubierto, la humedad 87%. Baby, ¿qué tal? ¿Cómo va? Del otro lado, aquí Santi Costa con Coco Burtín en la puesta en el aire y Santi Patiño en producción, Alex Warren, Simply Red, Maroon 5 y muchos artistas más escucharemos en nuestra tercera hora de música.
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0: en Berlín, 107.7, los Jonas Brothers haciendo Tonight a las 6 de la tarde, 9 minutos.
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0: Actualizamos información en las calles de la ciudad de Buenos Aires y alrededores. Tenemos un choque múltiple en Constitución entre tres autos, en Jujuy, entre Humberto Primo y Avenida San Juan, con lo cual mejor evitar esa zona. Congestión en Muñecas entre Darwin y Humboldt, esto es Villa Crespo, por el choque de un colectivo de la línea 42. Recordá que están cerradas las inmediaciones del Monumental porque esta noche, 9:30 para ser precisos, juega el Club Atlético River Plate. Respecto a los servicios, se restableció el servicio del tren Roca, ramal Quilmes, después de demoras por problemas técnicos. El resto de trenes, subtes, premetro, funcionando de maravilla.
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0: ¿Cómo te va, Benson Boom? Bienvenido a la Vuelta a Casa de Berlín. Esto es Mystical Magical.

0: En Berlín, 107.7, Durán Durán junto a Nile Rodgers, haciendo Free to Love. A las 6 de la tarde, 19 minutos. Ministros y ministras de Educación de toda Iberoamérica se van a reunir esta semana en el Vaticano para debatir dos temas que hoy preocupan al mundo entero. Los tópicos son la salud mental y el impacto de la tecnología en las aulas. El encuentro va a ser el 29 y 30 de mayo en la Santa Sede y lleva el nombre Mapas de Esperanza para una Agenda Educativa Regional. Esta reunión busca generar nuevas ideas y políticas públicas para enfrentar problemas como la ansiedad digital, el uso excesivo de pantallas y el bienestar emocional de chicos y jóvenes. Además de funcionarios, participarán académicos que van a analizar cómo las nuevas tecnologías y la inteligencia artificial están cambiando la educación y la vida cotidiana de nuevas generaciones.
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2: All right, baby. Ha llegado el momento de tomar contacto con Agus Girón porque son las 6 de la tarde, 31 minutos, con lo cual, buenas tardes, querida Agus. El primer título que vamos a repasar hoy es que el riesgo país perfora los 500 puntos y suben las acciones argentinas en Nueva York.
3: Hola, Santi, muy buenas tardes para vos también. Y sí, volvió a operar a la baja el riesgo país, bajó 10 unidades, se terminó ubicando en los 498 puntos básicos. Una noticia que no solamente va en línea con los objetivos del gobierno, sino que también se da en medio de la licitación clave que están llevando adelante el Tesoro y también después de la llegada de lo que fue el tercer desembolso del FMI por $1,000 millones. Por otro lado, hay buenas noticias también en las acciones argentinas que operan en Wall Street porque tuvieron también mejoras de hasta 10%, también los bonos en el exterior que tuvieron aumentos de alrededor del 1%. Con esto, Santi, también te tengo que contar que hay novedades por parte del Fondo Monetario Internacional que le planteó al gobierno argentino una reforma tributaria para que el país pueda recaudar hasta 3,3% del PBI. ¿Qué es lo que está pidiendo? Que más trabajadores paguen ganancias y subir también la carga del monotributo. Atención, monotributistas. Esto, según el fondo, serviría para compensar lo que podría llegar a ser una futura reducción de retenciones y también del impuesto al cheque. Así que, bueno, habrá que esperar a ver si efectivamente recoge el guante el gobierno argentino y decide avanzar en una reforma de este tipo, Santi.
2: Bien, Agus, y vamos a pasar al mundo del deporte ahora para ir poniéndonos poco a poco en clima mundialista. El mensaje de Scaloni para los hinchas, ¿cuál fue, Agus?
3: Así es, habló Lionel Scaloni en lo que es la previa del Mundial que ya estamos palpitando. Les habló a los hinchas, contó varios detalles sobre lo que está haciendo el armado de esta lista, que todavía no la tenemos, ¿no? La lista final de los 26 jugadores, mientras varios países ya la están confirmando. ¿Qué es lo que dijo Scaloni? Bueno, que no va a dejar tirados a los hinchas, dijo que van a dar al máximo, obviamente, para que sea muy difícil batir a la Argentina. Y habló también sobre los lesionados y básicamente lo que confirmó es que se está demorando en entregar la lista por ese motivo. Dijo que sí es verdad que no son lesiones de gravedad, pero que será cuestión de ir dosificándolos, sobre todo con jugadores que son muy importantes para la Argentina y que por eso va a haber que hilar muy fino para poder buscar a los reemplazantes en caso de que no estén bien para poder jugar. Por eso es que confirmó Scaloni que están esperando hasta último momento para ver qué sensaciones dan los jugadores y con esto confirma entonces que los 26 finalistas para la lista mundialista va a llegar ahí muy cerquita del plazo permitido por la FIFA que vence este próximo sábado 30. También aclaró que su preocupación igual no es tanto cómo lleguen, sino sobre todo que van a ir al Mundial sin que haya habido prácticamente ningún entrenamiento, así que bueno, lo que está diciendo es ojalá que estén disponibles ya para el primer partido, ¿no? Y que pueda haber ahí un buen entrenamiento previo. Por último, habló obviamente sobre la lesión de Lionel Messi, dijo que estaba viendo el partido ahí de

0: del predio de la AFA, que vieron el momento en el que pidió el cambio, que se dieron cuenta que las primeras noticias igual no son tan malas. Lógicamente preferían que no le hubiese pasado nada, pero que ahora hay que esperar a ver cómo evoluciona. Es una lástima, obviamente, que no estén llegando todos a cero, digamos, pero dijo, hay varios que vienen arrastrando molestias, todavía no están del todo recuperados y nuestra prioridad es eso, ¿no? Que estén bien y que lleguen todos de la mejor manera posible.
1: Ojalá, Agus, así sea, para tener un buen desempeño en este nuevo Mundial. Bueno, beso grande, hablamos mañana nuevamente, Agus. Chau, chau.
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1: Ok, damas y caballeros. 6 de la tarde, 35 minutos, marca el reloj. Miércoles 27 de mayo, marca el calendario. Y la hora y el lugar nos indican que Mike Leonelli hace su ingreso a las bandejas de Berlín 107.7. ¡Hola, Mike! ¿Cómo estás, amigo? ¡Qué lindo volver a verte por aquí! Ustedes ya lo saben, a Mike lo encuentran los sábados a las 10 de la noche haciendo On The Mix y aquí, en la vuelta a casa, poniendo los mejores remixes para volver al hogar con la mejor...

En Berlín 107.7 suena The Weeknd haciendo Save Your Tears en este remix de De Niro que nos propone nuestro querido Mike Leonelli en las bandejas de la vuelta a casa. Como siempre, a esta hora llega para compartir buenos remixes, buena energía, mientras volvés a casa con las mejores canciones en Berlín 107.7. Acordate que Mike lo encontrás los sábados a las 10 de la noche haciendo, como siempre, On The Mix.

0: no se puede detener. Por eso ya vamos a llegar juntos a las 7 de la tarde, momento en el que Maru Drost se hace cargo del aire de Berlín 107.7. Gracias, querido Mike, por haber hecho un nuevo On The Mix aquí en La Vuelta a Casa.
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0: Y mientras despedimos a Mike Leonelli, también nos despedimos nosotros, porque ya se hace la hora y Maru calienta motores para seguir con vos hasta las 10 de la noche. Aquí Coco Burtín en la puesta en el aire, Santi Patiño en producción, Alberto Basiga Lupo coordina, Kiru Quiroga musicaliza. Yo, baby, soy Santi Costa. Espero que tengas un gran resto de miércoles. Nos encontramos mañana jueves, 4 de la tarde, un pasito más cerca del fin de semana. Chau, chau.
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0: Niall Horan presentó su nuevo single Little More Time, perteneciente a su cuarto álbum de estudio, Dinner Party. El artista describió este tema como su favorito del disco, porque es una canción sobre el deseo de que el tiempo se detenga y disfrutar del momento.

0: 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Te adelantamos canciones. Little More Time, Niall Horan.
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10: 7 de la tarde, 2 minutos.
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10: El gobierno dijo que no genera incomodidad que la Argentina haya quedado última en inversión extranjera. El ministro de Economía, Luis Caputo, planteó que para atraer capitales del exterior hacen falta muchos años de estabilidad económica y política. El dólar oficial no presentó variables y cerró en el mercado 1.430 pesos. Según los datos del Banco Nación, el blue cotiza a 1.440. Rosario Central se enfrenta a Independiente del Valle por la fase del grupo de la Copa Libertadores. El partido acaba de arrancar en la Ciudad Deportiva de Quito, en Ecuador. 7 de la tarde, 3 minutos, 13 grados 7 décimas la temperatura actual, humedad 88%.
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10: La misma, amigos, ¿cómo están? Bienvenidos, bienvenidas. Miércoles 27 de mayo, ya estamos ahí promediando esta semana más corta, porque tuvimos el fin de semana largo, así que hoy no es martes, es miércoles. Vamos a ubicarnos en tiempo y espacio. Y tenemos este frío que no cesa, pero la verdad que está elevando un poquito más con respecto a la semana anterior y va a seguir levantando la temperatura. Nosotros, para levantar todo, tenemos una playlist impresionante hasta las 10 de la noche. Está Juanma Burtín en los controles, está Santi Patiño en la producción. Mi nombre es Maru Dross y esto es La Noche de Berlín. Bienvenidos. En esta primera hora, quédate porque vamos a escuchar a Alesso, Post Malone, Junior Senior y muchos artistas más.
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0: Es Justin Bieber haciendo You Come. 7:10 de la tarde en la noche de Berlín, 107.7. Esto recién arranca.
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0: Y si sos de los que está volviendo a casa, bueno, atención, porque hay demoras en San José y Humberto Primo por manifestación. Sigue la congestión también en Muñecas, entre Darwin y Humboldt, en Villa Crespo, por el choque de un colectivo de la línea 42. También están cerradas las inmediaciones del Monumental por el partido de River, por la Copa Sudamericana, a tener en cuenta este dato. Y si te vas a tomar el subte y no te enteraste todavía, bueno, siguen cerradas las estaciones Piedras de la línea A y Tribunales de la línea D, así que habrá que caminar un poco más. El resto de los trenes, subtes y premetro funcionan a horario. 7 de la tarde, 11 minutos.
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Pet Shop Boys haciendo So Hard a las 7 de la tarde, 22 minutos. En Berlín, 107.7. Primera media hora de la noche de Berlín hasta las 10. Te acompañamos.

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1: A las 7 de la tarde, 32 minutos, lo que tenés que saber en Berlín 107.7. El ejército evalúa incorporar aeronaves militares para reemplazar una flota con más de 50 años. El objetivo es modernizar la capacidad de transporte y despliegue con unidades usadas provenientes de Estados Unidos. Las acciones argentinas trepan hasta 12% en Wall Street y el riesgo país vuelve a perforar los 500 puntos. El índice S&P Merval de la Bolsa de Comercio de Buenos Aires sube 5,2% en los 3.080 puntos. Los incentivos de la Bolsa porteña superan los 3 millones de puntos. La CIDE detectó un brote de ébola en barcos que venían de África y puso en marcha un protocolo de prevención. Según el organismo, el proceso es para activar tempranamente las alertas y evitar potenciales riesgos para la salud pública. 7 de la tarde, 33 minutos, 13 grados 7 la temperatura actual en la ciudad de Buenos Aires, 88 el porcentaje de la humedad, el cielo está cubierto.
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0: Junior Senior haciendo Move Your Feet. 7 de la tarde, 40 minutos. Y un nuevo estudio volvió a poner el foco en la importancia de la vitamina D durante el embarazo. Investigadores descubrieron que los hijos de madres que recibieron dosis más altas de esta vitamina mostraron mejores resultados de memoria y rendimiento cognitivo a los 10 años. La investigación se realizó en Dinamarca y siguió durante una década a casi 500 chicos. Los científicos compararon a madres que tomaron una dosis estándar de vitamina D con otras que recibieron una suplementación más alta durante el embarazo. Según los resultados, los niños expuestos a mayores niveles de vitamina D tuvieron mejor memoria verbal y visual.
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0: 8 minutos para las 8 de la noche. Taylor Swift haciendo The Fate of Ophelia. Y si quieres tomarte unos días de descanso en familia, Mar del Plata te espera. 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Las medialunas del país, las mejores, ¿eh? Mientras mirás el mar. 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
9: 8 de la noche.
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9: Un gobernador aliado reclamó obras al gobierno y pidió garantías para el abastecimiento de gas. El salteño Gustavo Sáenz se reunió con el ministro de Economía, Luis Caputo, y exigió avances en proyectos de infraestructura paralizados. El presidente de Bolivia, Rodrigo Paz, llamó al diálogo y el Congreso allanó el camino para una intervención militar. Se abrieron 2 rondas de conversaciones, pero persisten los bloqueos y se agrava el desabastecimiento. Siguen las movilizaciones en las calles para pedir por la renuncia del mandatario. River se enfrenta al Blooming de Bolivia por la fase de grupos de la Copa Sudamericana. El partido se va a jugar a las 9:30 de la noche en el estadio más monumental. A las 7, Barraca Central visita al Vasco da Gama. 8 de la noche y a esta hora la temperatura en la ciudad de Buenos Aires, 13 grados 6 décimas, 88 el porcentaje de la humedad, el cielo mayormente nublado. Segunda hora de la noche de Berlín, en la que vamos a escuchar a Sara Larsson, Doja Cat, James Blunt y muchos artistas más.
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son Amy Winehouse, Valerie, en Berlín 107.7. Y si estás en Alto Comedero, Jujuy, ahora podés escuchar la música de Berlín en el 106.5. 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Sam Smith, Dancing with a Stranger.

0: y aquí estoy de vuelta.
1: Jorge Drexler, Conociendo Rusia, Desastres Fabulosos, a las 8 y cuarto de la noche, en Berlín 107.7. James Blunt, ahora con You're Beautiful.

0: Ella Langley, Choosing Texas. A las 8 de la noche, 27 minutos. En Berlín, 107.7. Y hasta ahora tenemos la noticia musical del día. El rapero canadiense Drake volvió a hacer historia en la música internacional. El artista se convirtió en el primero en ocupar al mismo tiempo los tres primeros puestos del ranking de álbumes de Billboard en Estados Unidos. Sus discos Iceman, Habibti y Maid of Honor debutaron directamente los puestos 1, 2 y 3 del Billboard 2000, algo inédito desde que existe la lista musical, el Billboard 200, mejor dicho, más importante de Estados Unidos. Con Iceman incluso alcanzó su álbum número 15 en el primer puesto de Billboard. 8 de la noche, 28 minutos, y así pasó la noticia musical.
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Robbie Williams haciendo All My Life. En la noche de Berlín, 107.7, 8 y 36. 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Ahora Sara Larson con Midnight Sun.

0: Richard Ashcroft haciendo Music is Power. 8 de la noche, 47 minutos. 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
0: Momento de escuchar a Sienna Spiro en la noche de Berlín 107.7. Material Lover.

Mocho haciendo Lady Hear Me Tonight. 7 minutos para las 9 de la noche y ya nos metemos en la última hora de esta noche de Berlín 107.7, edición de día miércoles. Llega Niall Horan haciendo

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19: Las 9 de la noche, tercera y última hora de esta noche de Berlín, edición de miércoles, en la que vamos a escuchar a Avril Lavigne, Alex Warren, Sabrina Carpenter y muchos artistas más.
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